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con esa voz, buenas noches. Siempre nos reciben con grandes noticias aquí en la cabina. Nuestra sintonía está avanzando. Estamos ubicados como el primer lugar en sintonía en el programa de las noches. Y es un placer, de veras, un tema de agradecimiento a cada uno de ustedes. Miles y miles de oyentes que se conectan en la señal de esta radio en tu ciudad. Por ello decimos claramente buenas noches allá en la ciudad de Huancayo. Buenas noches también en la linda ciudad de Jauja, en Concepción, en todo el Valle del Mantaro, buenas noches. Buenas noches en la heroica ciudad de Junín. En esa gran meseta del Bombón, ahí buenas noches en Cerro de Pasco. Buenas noches también en la bella y linda ciudad de Tarma. Buenas noches allá en Huánuco. En Tingo María, en Pucallpa. En la Merced Chanchamayo, buenas noches. En San Ramón, buenas noches. En la región de Anca, allá en Caraz. En Carguaz. Y también en Huaraz. Buenas noches allá a toda la gentita en Sicuán y en el Cusco. En Huancavelica, imparable nuestra sintonía allá en Huancavelica, tierra del Mercurio, donde encuentras el verdadero amor, buenas noches. Buenas noches en Oxapampa, en Villarrica. En San Mateo, Matucana también, buenas noches. En la linda ciudad de Canta, buenas noches, qué hermoso Canta, Buenas noches, aquí en Lima y donde tú estás. En todo el planeta, buenas noches. Hasta las 11 en punto, quien habla, Pepe Ponce, ya está en el aire. Sentimientos, el programa de amor. Ya estamos listos, ¿no es cierto? Ok, al aire.

estado conversando aquí sobre la canción Melina de Camilo Sesto, decíamos que ese nombre no es tan común, ¿no es cierto? Yo no sé si en tu ciudad conocerás a alguien que se llame Melina. No es común, ¿no? Por aquí me dices, sí, Pepe, yo soy Melina, estoy en Chosique, te escucho. Ah, mira, pues, Melina. Melina Campos, ok. ¿Saben qué? Me encanta la respuesta de los oyentes. Imparable también en Huancayo está Melina Paredes. Me dice, hola Pepe, mi nombre también es Melina. Yo me llamo Melina, es en Huancayo. Ok, Melina. En Huancabelica está Melina Silvestre. Mira, pues yo decía que no es... No es tan común este nombre, pero sí me están escribiendo. Qué maravilla, chicas, ¿eh? Estamos aquí acompañando hasta las 11 de la noche. Estamos hablando del idioma que tanto nos encanta. ¿Cuál es ese idioma? Pues muy simple, es el idioma de la verdad. Es el idioma del amor.

personas que dicen que se aman, ok. Así dicen. Nos amamos, dicen. Pero cuando llegue el momento de alguna pequeña discusión, lastimosamente ninguno de ellos quiere dar su brazo a torcer. Están esperando que uno de ellos cambie. Pero ahí nace el orgullo tonto. Ahí nace una reacción en silencio. Nadie quiere dar el primer paso. Dice, ¿por qué yo? Él tiene que cambiar. Y él dice, ¿por qué yo? Ella tiene que cambiar. Y mientras tanto, ¿qué? Increíble, ¿no? Lo que sí realmente debemos entender es lo siguiente. Hacer una dinámica de responsabilidad entre ambos. Que cada palabra expresada que ustedes dicen que se ama y que nadie lo va a separar, que sea realmente una acción, una decisión. Hay que transformar nuestra vida cada día para bien. Hay que seguir construyendo de manera diferente el amor. Porque siempre hemos dicho que el amor es, todos los días es distinto. El amor a uno lo cambia día a día, pero nos cambia para bien y no para caer en cosas negativas, no. Entonces seamos claros con nuestras expresiones. Si decimos te amo para siempre, hay que demostrarlo. Yo sé que por ahí va a existir alguna pequeña discusión o un malentendido, pero bueno, pues conversen de inmediato. Repito una vez más, sean claros en sus expresiones. Si uno quiere, uno puede. Así de simple, así de práctico.

0: juntos.
1: Siempre aquí en el programa expresamos, decimos que... Me imagino que tú habrás dicho te amo a alguien hoy, ¿no es cierto? O sea, hoy martes 8 de septiembre dijiste te amo a alguien. Y si no lo dijiste, bueno, estás a tiempo todavía porque el día no se termina. Por supuesto, la noche está empezando. Expresa lo que sientes. Si tú le dices te amo a ella, indiscutiblemente, esto va más allá de nuestra expresión. Esto va más allá de lo que uno siente. Pero cuando tú le dices te amo a ella también, uno lo demuestra en acciones, eso cientos de veces lo hemos manifestado. Te amo significa cuidar. Te amo significa escuchar. Por supuesto, también te amo significa respetar, que es muy importante. Cumplir con la promesa. Tener un espacio en el momento debido. Eso significa te amo. Esta palabra te amo nos acerca a una realidad de nuestra vida. Entonces queremos que tú siempre expreses esta linda palabra de decir te amo a alguien. Dilo todos los días. Eso no cansa, ¿no? Algunos dicen que no cansa, no. Si tú dices te amo, no cansa expresar este sentimiento. Al contrario, es una acción que florece todos los días de tu vida y te impulsa a creer más en el amor. Así que quiero que vivas de esta manera, expresando te amo todos los días. Y ojo, no solamente a tu pareja, dile te amo también a tus hijos. Si vive con papá, con mamá, también dile, viejita linda, te amo. O viejo lindo, te amo. A tu hermana o hermano también, de igual forma, dile te amo. Es más, si tú tienes una mascotita ahí, debes de tenerlo, ¿cierto? Del 100% de personas que están en sintonía de esta radio, estoy convencido que el 99.9% tiene una mascota en su casa. De eso estoy totalmente convencido. Entonces a tu mascotita también dile eso, te amo. Eso dile. Y verás que Dios te va a sonreír. Es más, también di a la naturaleza te amo. A todo lo que Dios ha creado también di, expresa esto, te amo. ¿Ok? Y nosotros aquí en la radio también decimos a nuestros oyentes, los amamos. Esa es la expresión del día.

gran comunidad de amigos en el aire. Expresamos lo que sentimos. Y hoy estamos hablando del te amo. Es uno de los temas importantísimos que destacamos aquí en la señal de esta radio en tu ciudad. Cada expresión que tú le brindas a ella o cada expresión que tú le brindas a él tiene que estar basado en hechos. Porque si no, el viento se lo lleva. O si no, esa acción se vuelve invisible. Así de simple, así de práctico. Pero cuando tú eres responsable con tus acciones, con tus decisiones hacia tu semejante, hacia tu pareja, las cosas cambian. Porque muy aparte que tú le digas a ella te amo, ella percibe, ella siente esa expresión. Lo siente porque tú la respetas a ella. Tú cumples con lo que expresas. Tú construyes una vida con ella. Qué hermoso. Entonces, a seguir ordenando nuestros pensamientos con acciones por el bien de los dos.

momento algo. Esta melodía que tú estás escuchando ahí en este momento en el aire. Hace un tiempo atrás iniciamos este programa con esta melodía. Imagínense, ha pasado buena cantidad de años y seguimos estando ahí en tu corazón. Recuerdo perfectamente que un 14 de febrero, en el día de San Valentín, nace este programa con esta melodía. Esta melodía es característica. Cuando salimos al aire, eran las 9:00 de la noche. Y dijimos, ok, Pepe Ponce, al aire.

desde ese momento hasta el día de hoy. A todas nuestras expresiones, todas nuestras emociones, nuestros sentimientos están a flor de piel. Y me pregunta, me dice Pepe Ponce, ¿por qué pusiste ese nombre de sentimientos? Siempre cada año me preguntan eso, me dice, ¿cómo así nació el nombre de sentimientos? Muy original, me comento. Sí, pues, porque hay muchos programas que el único, bueno, respeto los títulos de los programas que de aquel tiempo y hoy, ¿no? Siempre eran La Hora Romántica, Cosa del Corazón, etcétera, etcétera. Pero no ha sido este nombre sentimiento por una sencilla razón. Sentimientos es una expresión universal. Sentimientos habla de la vida. Sentimientos habla de la naturaleza, de los enamorados. Sentimientos habla del respeto de los hijos hacia papá, mamá. Sentimientos nace y también florece amando y queriendo a nuestra ciudad, a nuestro pueblo, a nuestras tradiciones. Eso significa sentimientos. Bueno, quería hacerles un pequeño break. ¿Cómo es que? Porque me están preguntando, siempre me preguntan, me dicen, ¿cómo así nació sentimientos? Clara Luz está en sintonía allá en el Tambo, en Huancayo. Me dice, te escucho hace muchos años. Desde que tenía 14 años, imagínate. Y ella justamente me preguntaba ese tema. De igual forma también Wendy Flores está en Junín. Me dice lo mismo. Qué maravilla, de veras. Yo me siento muy halagado, me siento con un corazón brillante como el sol, como las estrellas, pero a la vez muy humilde. Eso es, muy humilde, porque el amor es humilde, ¿sabías? Y una persona exitosa siempre será humilde.

latinas y unidos. Es una razón principal para sentirnos bien al lado de alguien. Nos encanta estar contigo, ¿sabes? Desde las 8 hasta las 11 de la noche. Vinculados sentimentalmente. Ese es el tema. Crear un vínculo sano. Un vínculo que se convierta en las buenas decisiones. Transformar nuestra vida para bien. Construir conscientemente el amor que tú sientes hacia ellos o el amor que sienten ambos. Eso queremos. Es un vínculo sano. Es una conciencia maravillosa. Y es una razón para decir a alguien: eres bella.

Estamos ingresando ya a la segunda hora de estar en el aire, son las 9:10 ya, ¿no? Qué rápido el tiempo, ¿no es cierto? Hoy es martes 8 de septiembre en el aire. Y siempre estamos nosotros aquí, contentos, felices de la vida, emocionados porque sabemos que cada día ganamos miles y miles de oyentes. Eso nos encanta. Nos encanta el saber que esta emisora que tú estás escuchando en tu ciudad, como siempre digo, ha creado este programa con la única finalidad de hacer entender que el amor es lo más lindo, lo más rico, lo más sublime de la vida. Eso es el amor. Aquí nos comprendemos, aquí nos respetamos, aquí ordenamos nuestras ideas y hablamos muy claramente. La idea es eso. Ustedes todos están juntos, hablen sin ningún secreto. Olvídense del secreto. No existe. Para dos personas que se aman no existe ningún secreto. Cuéntense la cosa que les sucede. A veces siempre hay proyecciones, sueños. Dile a él o dile a ella, no sé, si tú sabes que tengo este gran anhelo, este gran deseo de crear esto o lo otro. Que te ama te va a impulsar, te va a decir, por supuesto amor, tú puedes, no tienes por qué darte por vencida, tú eres una persona exitosa sí o sí. Eso se llama sentirse emocionalmente seguro cuando expresas ese gran sentimiento hacia ella, hacia él.

dan los saludos en el programa. José Flores está en sintonía allá en Cerro de Pasco. Hola José, ¿qué tal? Me dice Pepe Ponce, buenas noches aquí en Cerro de Pasco, hermano, en la sintonía a través de Radio Cumbre. Un saludo para Magali, el amor de mi vida. Qué maravilla, felicidades a ustedes, chicos. Sigan juntos y que nada ni nadie los separe, ¿ok? Anthony también nos sintoniza a todo volumen en San Carlos, allá en Huancayo. Me dice buenas noches, Pepe Ponce. Hola, Anthony. Anthony quiere enviar un saludo muy especial para Rosa Angélica. Ella es su enamorada, están felices ambos, que Dios los bendiga. En la sintonía, por supuesto, de Sonorama Radio, allá en la ciudad de Huancayo. Felicidades, Anthony, ¿sí? Que vayan muy bien ustedes, chicos. También está Erwin, no sé si es nuestro amigo Erwin, está en la ciudad de Huancavelica. Envío un saludo muy especial para su linda esposa Cristina. Hoy más que nunca unido, me recomienda. Felicidades a ustedes también, chicos. Sintonía total allá en Huancavelica, desde Radio Super Latina. Alexis me dice, buenas noches, Pepe Ponce. Buenas noches, Alexis. Aquí en la heroica ciudad de Junín. Un saludo para Ingrid, que felicidades a Alexis y Ingrid en Junín. Ellos tienen apenas 4 meses, me dice, estar enamorados. Bueno, pues chicos, a seguir adelante. A seguir insistiendo por las cosas buenas en la vida, ¿eh? Muchas gracias, Alexis. Muchas gracias, Ingrid. En la sintonía a través de Radio Ondas del Chinchegoche y en Junín. Estamos enviando más saludos también en Cauja. Ahí está Elmer. ¿Cómo estás, Elmer? Buenas noches. Me dice Pedro Ponce, soy Elmer en Cauja, desde los 105.5 de Radio Voz. Un saludo para Meche, mi linda gordita Meche, la mujer que amo cada día en mi vida.

quieras, donde quieras y a la hora que tú quieras. Así dicen algunos, ¿no? Estamos acompañándote hasta las 11 en punto de la noche. Estamos identificando a las personas. A las personas que tienen ese alto valor. Y sobre todo hablemos un poco de las mujeres. Bueno, nosotros siempre hablamos demasiado de las mujeres, pero bien merecidas, sinceramente. Quiero hablar de esa mujer que tiene un alto valor en su vida sentimental. Y no solamente se trata de su belleza física, no. Sino quiero hablar de su forma de pensar, de su forma de actuar y de su forma de tratar a los demás. Una mujer que tiene un alto valor en la vida no se expone en exceso. Tiene límites claros. Una mujer que tiene alto valor en la vida es amable con todos. Expresa con seguridad. Valora profundamente a la familia. Una mujer que tiene ese alto valor no busca drama. Siempre tiene metas. Y no compite con otros, por si acaso. No compite con otros. No, ella se siente única. No se rinde fácilmente. Yo sé que tú eres de esa clase de mujer que tiene ese alto valor en la vida. Déjame expresarte y decirte, ¿sabes qué? Siempre sigue por ese camino, demostrando lo especial que eres ante los ojos de Dios.

estamos acompañándote. Hoy es martes 8 de septiembre. Vamos a enviar un saludo para una parejita muy enamorada. Son la pareja sensación de este año 2026. Qué bonito. ¿Quiénes son? A ver, saludamos a esta parejita. Mirela y Rafael están en San Martín de Porras, aquí en Lima. Allá. Qué hermoso que sean la pareja enamorada de este 2026 y de todos los años. Saludamos también a sus tres hermosos hijos. A Rafaelita, ¿cómo está Rafaelita? Buenas noches. También está Estefano. Hola Estefano, qué gusto. Yosimar también. Y que el día de mañana tengan cosas buenas en la vida, ¿no? A esta linda pareja. A Mirela y a Rafael, a seguir con esas ganas, con ese gran emprendimiento y que las cosas sigan caminando como Dios manda. Felicidades entonces a Mirelita y a Rafael, una parejita muy enamorada, a sus tres hermosos hijos, a Rafaela, a Estefano y a Yosimar. Gracias sinceramente por acompañarnos cada noche.

que está en el aire es una razón principal para sentirse bien al lado de alguien. Y una de las expresiones más hermosas es la mujer. Siempre hemos dicho aquí en el programa que la mujer es vida. Siempre hemos dicho aquí en el programa que el mejor regalo que Dios nos brinda es la mujer. Porque la mujer es la inspiración de nuestra vida. Indiscutiblemente que la mujer es la expresión más hermosa de nuestra existencia. ¿Tú sabías que el corazón de una mujer es 4 veces más blando que el corazón de un hombre? Algunos desconocemos eso, ¿no? ¿Sabías que el sentido del tacto de una mujer es más fuerte que el de un hombre? ¿Sabías que cuando una mujer llora, una pequeña vena de su corazón se va afectada? ¿Te das cuenta? O sea, cuando una mujer llora, una pequeña vena de su corazón se ve afectada. ¿Sabías eso? ¿Sabías también que las mujeres parpadean casi el doble de veces que los hombres? Que las mujeres tienen un mejor sentido de olfato que los hombres. No sabía, ¿no? No sabía que las mujeres distinguen mejor los colores debido a esa ventaja genética que ellas tienen. Es más, ¿sabías que el cerebro de una mujer es más eficiente para realizar varias tareas a la vez que el de un hombre? Son mejores realizando varias tareas simultáneamente que los hombres. ¿Te das cuenta cómo es la calidad de una mujer? ¿Te das cuenta cómo es la expresión de una mujer? Bueno, pues entonces, si tú estás al lado de ella, abrázala, hermano, ¿eh? Abrázala. Siéntete orgullosa de ella, por Dios. Siéntete orgullosa. Y si por ella hay alguna pequeña duda, una pequeña discusión, conversen. Así de simple. Entonces vamos a subrayar hoy martes que la mujer es el mejor regalo de la vida.

diciendo siempre lo que siente, hablando siempre con la verdad, respetando que este es un tema importantísimo, y ambos creando un vínculo, una historia única, real. Qué lindo. De verdad, sí, qué lindo, Saludamos a esas miles y miles de parejas que se aman, que se respetan, que tienen una vida divina a pesar de algunos inconvenientes, pero ahí están los dos. Ahí están enfrentando la situación negativa los dos. Porque nace la confianza en ambos. Eso es maravilloso. Así que sigan construyendo esta historia. Una historia basada siempre en la verdad.

mandando saludos aquí en el programa. Vamos a saludar a Ariel. Bueno, ahí están allá en Cerro de Pasco. Un saludo para Ariel, que nos sintoniza. También saludo para Luz Clarita y su esposo Amber. Felicidades a ustedes, chicos. Gracias por la sintonía allá en Cerro de Pasco. Les saludamos también a Sabino, a Angelita y su morcito Austin, Ariel y su amorcito Adrián, Luz Clarita y su amorcito Amber. Bueno, felicidades a ustedes, chicos, allá en Cerro de Pasco. Sí, sí, en los saludos aquí me dice Pepe Ponce, buenas noches, un saludo para Willow, así se llama Willow. Ok, me dice Pepe, un saludo para Willow, para mi compadre Willow, ay, ay, ay, también para mi comadre Diana. Saludo para el instructor militar Edwin Rojas. Fieles seguidores del programa, qué maravilla. ¿Cómo te llamas tu amigo? No pusiste tu nombre. Pero estamos cumpliendo contigo con los saluditos, ¿eh? Para el amigo Willy, para la amiga Diana y también para Edwin Rojas. Ellos nos sintonizan. Están allá en Piura. Ok, Piura, gracias por escucharme. Un saludo por aquí, me dice Pepe, soy Nina Rojas, ok Nina. Quiero enviar un saludo muy especial para Carlos Quispe. Estamos aquí en la ciudad de Huancayo, en la sintonía siempre del programa. Muchas gracias. Felicidades Huancayo, muchas gracias por la sintonía por allá. Junior Aguilar también está en sintonía en Cerro de Pasco. Envío un saludo muy especial para su esposa Maite. Cada día más unidos. Qué maravilla. Felicidades también. En Huancavelica, un saludo para Lalo y para Erika, con sabor a matrimonio ahí en Huancavelica. Silvia y Darwin están en sintonía en Jauja. Es una linda parejita también de enamorados que nos sintoniza. Silvia y Darwin, ¿no es cierto? Ok, para Silvia y Darwin allá en Jauja. Oscar también nos acompaña a todo volumen. Me dice, Pepe Ponce, buenas noches, soy Oscar. Hola, Oscar. Estoy aquí en Junín. Quiero enviar un saludo para mi amiga Carla. Estamos en plena sintonía, ambos. Muy bien. Gracias, Junín, también por escucharme siempre. Y un saludo para Miriam. Bueno, Miriam está allá en la ciudad de Concepción. Gracias, Miriam, por escucharme. Gracias.

Bienvenidos al programa de Amor en el Aire. Todavía llegar a cada una de las ciudades que nos sintonizan de veras. Muchas gracias por hacer que este programa, esta emisora de intensidad sea considerada como la número uno. Muchas gracias, sinceramente. 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Gracias, campeón, gracias por ese gran apoyo que siempre nos brindas. Vamos a seguir con esta canción. Hay una canción que les traigo, ¿no? Esta canción que habla solamente la historia, por ejemplo, dice casi perfecto. Eres el hombre, pero eres casi perfecto. A ver, escuchen, chicos. Ella dice que tú eres el hombre ideal. Eres casi perfecto, pero tienes un solo defecto. Escucha.

Bueno, esa canción es la historia de muchas personas, ¿no? De muchos chicos. De seguro que sí, ¿no es cierto? Yo no sé si alguien te habría dicho eso. Si ella te dijo eso, eres el hombre casi perfecto. Eres una persona muy respetuosa. No tiene vicios. Tienes una cualidad que te hace muy elegante. Todo un caballero. Eres un hombre detallista. Eres casi perfecto. Existe una gran admiración hacia ti. Pienso que eres el compañero ideal. Lo que siempre he buscado desde hace mucho tiempo. Es más, lo he imaginado en mis sueños. Eso dice ella. Le resalta esa gran virtud de ti. Porque tienes un trato muy amable. En fin, le dice, eres casi perfecto. Pero ¿cuál es el problema? El problema es que eres casado, le dice. ¿Cómo la ves? Y él le sonríe a ella. Le dice, bueno pues, soy ese amor prohibido entonces.

eso nosotros siempre hemos dicho, que el ayer simplemente es un recuerdo. Hay recuerdos negativos que uno los tiene que botar nuestra vida para siempre. Pero también existen recuerdos muy lindos. Y eso uno lo conserva ahí en el cofre de nuestras emociones. El presente es importantísimo, lógicamente. Hay que vivir la vida como Dios manda, sin hacer daño a nada ni a nadie. El mañana, pues el mañana es recontra importantísimo. Por eso uno tiene proyecciones. Por eso uno estudia. Por eso uno sonríe. ¿Sí o no? Pues por una sencilla razón, de que el mañana es importante.

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Ahí estamos. 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

0: Gatos.
1: Sentimientos, el programa de amor en el aire. Te voy a pasar unos datos, ¿te parece? A veces, en varias oportunidades, conocemos algunos puntos. Sobre todo en temas sentimentales, en temas de la vida también. ¿Cómo es que nace ese amor? ¿Cómo es que nace esa conexión? Muchas veces nos hemos preguntado, ¿no es cierto? Pero cuando alguien te mira y sigue sonriendo, es posible que sienta algo por ti esa persona. Cuando no puedes sacar a alguien de tu mente, es posible que exista una conexión fuerte entre ustedes. Yo no sé si eso te ha pasado. O cuando sueñas constantemente con alguien, seguramente como que lo extrañas. Estás pensando mucho en esa persona. O cuando notas con frecuencia que la misma persona te mira, indiscutiblemente está interesada en ti. O cuando encuentras cosas que te recuerdan mucho a alguien, indiscutiblemente esa persona ocupa un lugar importante en tus pensamientos. O cuando estás en silencio y piensas en esa persona, cierras tus ojitos y ves el rostro de ella. En ese mismo instante hay una conexión profunda entre ambos. Es algo así como que telepáticamente estás hablando con ella o con él. Increíble. Ese es el amor. Esa es la conexión. Y decimos también que el amor es libre.

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1: Seguimos brillando como las estrellas. Seguimos brillando como el sol. Seguimos demostrando quiénes somos en la vida. Y seguimos dominando nuestra mentalidad. A propósito de dominar nuestra mentalidad. ¿Tú sabías que la mentalidad del tiburón, si deja de nadar, muere? ¿Sabías eso? Es que eso nos impulsa a lo siguiente. Nos impulsa a seguir entrenando en la vida, a seguir construyendo. ¿Tú sabías la mentalidad del halcón? Un halcón fija su atención en un solo objetivo e ignora a todos los demás. O se estanca su concentración, una concentración profunda. Deja a un lado la distracción y logra su objetivo. Esa es la mentalidad del halcón. ¿Tú sabías la mentalidad del zorro? ¿Alguna vez te has puesto a pensar eso? Mira, la mentalidad del zorro es un... Bueno, el zorro es... Siempre llega a adaptarse a todo el buen sentido de la palabra. Pero sin embargo trabaja duro. Pero también actúa con estrategias. Él esfuerza su camino y logra su objetivo. Él domina, pero lo domina con base. Y elige bien. Yo no sé si por ahí alguien dijo, ¿te pareces a un zorro? No sé, pienso. ¿Y tú sabías la mentalidad de la hormiga? Las hormigas trabajan en silencio. Y siempre con una constancia. Y todos los días, ¿sí? Y estas pequeñas acciones, durante tiempo y más tiempo, construyen cosas realmente extraordinarias. A veces por ahí decimos, trabaja como un hormiga. Increíble, ¿no? O sea, ¿cómo es de increíble que las mentalidades de los animales, de una u otra manera, se compara con la de nosotros? Qué increíble. Increíble realmente es la vida.

noche a la mañana, como suele decirlo. Me enamoré de ti. A veces uno se pregunta, dice, ¿cómo es que te enamoras de alguien? Es que hay una atracción divina. Existe un sentimiento desde lo más profundo de tu alma. Existe una conexión, una emoción que domina el pensamiento, el corazón y el alma. Hay muchos enamorados que están en sintonía en el programa. Un gran saludo para ustedes, muchachos, chicas, un gran saludo para ustedes también. A propósito de saludos, Andrea me sintoniza allá en Huancavelica. Buenas noches, Andrea. Andrea me dice, Pedro Pozo, cómo me encanta tu programa. Qué linda, Andrea. Ah, hoy es su cumpleaños. Ah, caramba. Feliz cumpleaños, Andrea. 22 añitos. Gracias, Andrea, por acompañarnos allá en Huancavelica. Muchos años más de vida y mucha salud, ¿eh? Un besito para ti, Andrea. José Arevalo también está en sintonía en el programa allá en Cerro Pasco. Saluda a Herminia, la razón de su vida. José Arevalo saludando al amor de su vida, Herminia. Ángela también, Ángela Ordóñez me dice, buenas noches, Pepe, ¿por qué te olvidas de mí? Eso dice Ángela. No, Ángela, jamás nos olvidamos de nuestros oyentes. Angelita está en Cauja. Hola, Angelita. Angelita Ordóñez. Es una chica romántica al 100%. Congratulations. Gracias por esta linda sintonía que nos brindas. Huancayo City, Huancayork. Ahí está Jan Fernández. ¿Cómo estás, Jan? ¿Qué dice? ¿Qué dice el ambiente ahí? Allá en el tambo está Jan Fernández al lado de Camila, su esposa. Vaya, qué linda parejita. Sigan juntos y que nada ni nadie los separe. Ok, ya para ti y para Camila, ¿eh? Allá en el tambo en Huancayo. Saludamos también a Samuel y a Etel. Los sintonizan a todo volumen allá en Caraz. Es la parejita sensación de este año 2026. Imagínense. Todavía no terminamos el 2026, pero ellos se consideran ser la parejita sensación de este año 2026. Fantástico. Me encanta que tengan esa seguridad, ¿eh? A ver, allá en Cerro Pasco vamos a enviar saludos a nuestro amigo Walter Trinidad. ¿Cómo estamos, campeón? Nuestro amigo Walter también me dice, Pepe Ponce, te felicito. Toda la noche te escucho, hermano, me comenta. Así que un gran saludo para nuestro amigo Walter Trinidad en Cerro Pasco, en Yanacancha. En esa linda ciudad de Yanacancha, ahí en Cerro Pasco. Gracias, campeón. Gracias, Walter. Y saludamos en Caraz también a Liliana. ¿Cómo está Liliana? ¿Bien? Liliana Alba siempre nos acompaña también. ¿Y qué canción nos pide Liliana? A ver. Es que siempre se nos va. Ok, aquí está Liliana. Me dice Pepe Ponce, buenas noches. Quiero una canción de Eros Ramazzotti. ¿Lo tenemos? Por supuesto que sí. Aquí están todas las canciones que nosotros programamos y indiscutiblemente que ustedes son las personas que deciden de este programa, ¿no es cierto? Claro, ustedes son las personas que influyen bastante en la sintonía y hacen que nosotros estemos en primer lugar de sintonía, de veras. Muchas gracias, Liliana Alba. ¿Estás triste? No te pongas triste, Liliana. Una sonrisa, a ver. En la vida hay que sonreír, Liliana, ¿sí? Ok. Ay, Liliana, ahí va tu canción, Liliana, tranquila, un besito para ti, buenas noches.

0: crece, que se inicia a través de la inocencia de alguien. Una historia que le dice a ella: está preparada, señorita. Corrige la posición del arco. Bien, así. Es el amor. Con mucha atención. Se pregunta: ¿qué me está sucediendo? Siente una tierna sensación. De seguro que me estoy enamorando. Pero yo soy 30 años mayor que ella. ¿Qué me está pasando? No sé si esto es un secreto profundo. Es algo dulce. O tal vez es algo amargo. Así que, señorita, ¿está preparada?
1: ¿Está preparada, señorita?
2: Sí, maestro.
1: Corrija la posición del arco. 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
3: 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Atención al mi.

0: mayor.
1: Bien. Entonces, hasta pasado mañana, señorita.
2: No, maestro.
1: Bueno, pues hasta el jueves.
2: 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Ya no vendré más.
1: ¿Por qué? ¿Es que ha decidido no continuar estudiando?
2: No, maestro.
1: Entonces, ¿por qué?
2: Porque me he enamorado de usted.

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pues yo también me voy, chao. Bueno, de veras, muchas gracias a cada uno de ustedes, sinceramente. A nombre de Sonorama Radio en la ciudad de Huancayo, Radio Super Latina, imparable como siempre allá en la ciudad de Huancabelica, la Merced Chanchamayo, Radio Cumbre en Cerro de Pasco, Sintonía Total en Cerro de Pasco, Radio Urbana en Caraz, Radio Cable Tarma en la bella Perla de los Andes en Tarma, Radio Mega Hit allá en Guayay también, la historia impresionante, Radio ICE en Sicuani, Radio Inti, la señal del amor. También, por supuesto, gracias a la señal de Radio Cordillera allá en Carhuaz y Huaraz. Y Radio La Unión, allá en La Unión Leticia, en Tarma. A nombre de Radio Super Amor decimos gracias. El día de mañana, miércoles, es miércoles, ¿no? Pues mañana miércoles a las 8 en punto de la noche estamos en el aire, ¿ok? Les hablo Pepe Ponce. Hasta mañana, buenas noches.

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1: los que hermanos se Torres. Siente. Un saludo muy cordial.
2: Sábado 15 de julio, 9 de la noche, gran fiesta patronal de Chao. En honor a la Santísima Así. Virgen del Carmen y los hermanos de Aibén. Hay Ajá. que estar presente, hermanos de Aibén. No te olvides, pase la voz con los chicos más, hermanos de Aibén. Ahora, recorriendo el Perú.

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1: Estamos de acuerdo todos.
2: Ahí están las ociosas con su presidenta Sonia Morales, presidenta de la Sociedad de Mujeres Ociosas. Vamos, chicos.
1: Ahora sí.
2: Canta Sonia Morales en el escenario para nuestros amigos del norte, centro, sur y oriente peruano.

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2: ¡Y para todos los jardineros!
1: Esta es la canción de nuestro amigo Johncito Leiva. ¡El éxito que le gusta! ¿Dónde está Johncito Leiva?
2: Para

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0: Parece que están cansados. ¿Se cansaron?
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Pueblo Musical, la nueva generación del requinto, la juvenil voz de Diana de los Andes.

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1: Seguimos con el concierto de canciones de la taquillera. La artista que triunfa a nivel nacional. La voz de un sentimiento a veces mesa. Pero primero, esta vez especial para todos los amigos de Rigri. Para Vila Pimentel, para Pablo Espinosa, para Soto González, la familia Alegre. Para la gente de Rambrán, la familia Luna Lázaro. Muchas gracias a ustedes, los hinchas inseparables de Avencia Mesa. Y volvemos a dar ese saludito para Mauro, para Gilde, para Paloma, para Casma, el Carrizal. Para todos ustedes, amigos. Vamos con esta canción, con un poco de que suena bien. Vamos a ver.

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1: Junto con Activo Records y Sonora Internacional. Muchísimas gracias.
2: Radicielo, esta canción para toda la gente que está presente festejando el año nuevo.

0: Oh, fanático que te quiere, que te aprecia bastante.
1: Muchísimas gracias. Para mí es un honor, es un gusto estar aquí por segunda vez compartiendo este momento tan importante, votando el año viejo.
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2: Ahora sí, queremos presentar y nosotros queremos saludar para acá para todos grandes amigos que están gozando, la gente más alegre y la gente más chelera, la gente más hermosa que estamos ahí. ¡Presente, señores! ¡Presente!

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Gustavo Bonifacio. Con mucho aprecio.

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1: ¿Ya ves? 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
0: ¿Qué te parece en el suelito?
1: 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Yo me voy donde mi mamá.
0: ¿A dónde tu mamá? ¿Me abandonas? ¡Toma! ¡Toma! ¡Toma!
1: Con que sigues pegando, ya un día te romperé las uñas en la cabeza, vas a ver.
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0: Gustavo Bonifacio. 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

0: nuestro amigo Juan Asís. Lo vamos a Lima. Para Lucianita Cautivo, goza, goza.
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2: ¡Achayo, añaño!

Con esta canción saludamos a Vidal Jiménez. Para Yonsu Jiménez, Inés Mejía, por la capital Lima, Huachipa. Estoy enamorado de una linda mujer.

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Rodrigo Serrano, en la bulla.

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Nos vamos a Moro.

0: ¡Achayoañaño! ¡Qué programa ya en chica cayó cuando chicamos! ¡Un cholo Víctor, mi cholo chol! ¡Un que camuñó bien peinadito!
1: ¡Ajá! ¡Y con la voz! ¡Estrellita en casina de Quito!

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Achayo Añaño. Tu programa Lindo Amanecer, con la conducción de Cholo Víctor. Y nos vamos al Callejón de Guaylas con esta bonita canción, el conjunto

0: mañana.
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1: Levantando mi mano hacia el cielo para dar gracias a nuestro Creador Rey del Universo que me permite ingresar nuevamente a vuestros hogares. 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
1: Continuamos con misterios y secretos ancestrales del Taita Gabriel. 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Que hasta el momento no encuentras el verdadero camino hacia la felicidad. 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

0: Producciones, gozando con los hermanos Yaibé. Tengo por acá muchos saludos, voy a complacer realmente con todos los saludos por acá.
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0: La hora es importante. 7 en punto.
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1: La hora es importante. 7:00.
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0: para la gente de Dios.
1: Juan Carlos, para Costa, Sierra y Selva, centro, norte y sur.
0: Así, para mi gente de Dios, la gente de Yauvina, ¿dónde están las paisanas, los paisanos de Anita Santibáñez?

7:43.

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3: En esta voz del sentimiento, Avencia, Avencia, Avencia Mesa. Pero antes, un saludito con mucho cariño para toda la gente de Huacho, para los amigos de Barranca, para la gente cariñosa de Chancay, los amigos de Vista Alegre, la gente de Puente Piedra. Nuestro abrazo especial para ellos, para don Efraín Ramos, para Victoria Mesa, Justina Ramos, para el señor Moisés Ayala. Oiga, don Juancito Ramos, la bienvenida también para usted. Para toda la familia Tarillo y especialmente para Sonia Romero, amigos inseparables, admiradores de nada menos y nada más que Avencia, Avencia, Avencia Mesa. Y ella continúa con estas canciones. Y aquí está, con el barico musical de Raúlito Escudero. Vamos con Ever, marcamos, dicecito.
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3: Suena ahora, va.

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0: 43.
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0: 12 y 36.
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2: Tres hurras por el santo jijí.
3: ¡Ra!
2: ¡Jijí!
3: ¡Ra!
2: ¡Jijí!
3: ¡Ra!
2: ¡Que viva el santo, señora Flor de María!
3: ¡Que viva! ¡Que viva y que viva! ¡Seguimos, seguimos, seguimos! Con cariño para la gente bonita de Huancapi, Ayacucho. ¡Vamos, señor Wilber Pico, su amarí! ¡A no bailar a la santa! ¡A no gozar a la cumpleañera! ¡Hoy es su día! ¡Hoy es su fiesta!

0: Y arriba, y arriba la alegría, arriba los brasileños. Gracias, Pipa Producciones. Sigue, sigue.
1: ¡Que viva el Huayno Correquinto, señores!
0: ¡Arriba el Huayno Correquinto!
1: ¡Que viva Pipa Producciones!
0: Porque primero están los nuestros, señores, y luego viene el resto. ¡Vamos, Gloria! ¡Vamos, vamos! ¡Cómo baila Flor de María! ¡Así! ¡Así! ¡Así! ¡Sigue, sigue, sigue, sigue, sigue!
2: ¡Coquito Vargas!

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1: 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Te da la hora. 1:53.
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2: Te da la hora. 2 de la tarde y 53.

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1: El distrito de Xumblui. Aquí está José.

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2: Levantando mi mano hacia el cielo para dar gracias a nuestro Creador Rey del Universo que me permite ingresar nuevamente a vuestros hogares. 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Ya estamos en el noveno mes, estamos en el mes 9, mes de septiembre. 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Por eso, ¿quién te habla? 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Ya pasó el mes de julio, ya pasó el mes de agosto, estamos ya en el mes de septiembre. ¿Cómo avanzan los días, hermano? ¿Cómo avanzan las semanas, los meses? Y usted está allí postrado en un lecho del dolor, sin que nada ni nadie le pueda curar, sin que nada ni nadie le pueda, hermanos oyentes, hacer una ayuda espiritual. Cuando usted venga aquí a mi centro de orientación social, yo le voy a decir, ¿quién es la persona que le ama? ¿Quién es la persona que le ha hecho esos daños, esas maldades, para que vivas enfermo, para que vivas postrado en la cama, en un lecho del dolor? ¡Aleja, aleja esa vida impadernida, hermanos oyentes! No permitas que este mes de septiembre las cosas le vayan mal. Llegará el mes de octubre, llegará el mes de noviembre, fin de año, diciembre, y usted va a seguir igual o peor. No, señor. 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
2: 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Un programa creado para usted, señora, que en estos momentos estás derramando lágrimas en silencio. Que hasta el momento no encuentras el verdadero camino hacia la felicidad. Por eso yo le hago la invitación cordial. 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
3: 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Muchas gracias.

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1: 5 y 10.
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Así yo le voy a decir claro y preciso, directo, mis estimados. No como no aquí no su cama, mamita linda. Hay muchos. Atska kea, mi estimado, no gayetsu. Pero sí, a veces pagamos plato. Esas personas que no han trabajado bien, no han hecho su trabajo bien. Pero sí, yo te digo, mamita linda, mi estimado amigo. El trabajo que nosotros
realizamos es muy diferente. Ugya su trabajo kuna, ugya su mis estimados amigos, no hagan kaya, diferente en kaya. Así es, mis estimados rayens. 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Totalmente 24 horas que han contado. 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El tiempo es corto para nosotros, ni hermanos. Nos falta 25 minutos más para poder retirar nuestro programa, ni hermanos. 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De repente, dueño, cuando voy a caer un programa en secta, pero te doy una pista nada más. Así es. Bien, igualmente, se nos oyen mensajes escrito Charmón desde Oxapachán. Un abrazo de distancia desde Oxapachán. Mira, mi estimado maestro Fasabi, no te voy a pararme sobre el caso de mi salud. Eveca, 27 años desde Oxapachán. 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Bien, y también se nos llama mensaje escrito Yekarmón desde Auquipampa. Un abrazo de estancia que mi estimado amigo Evecan, 58 años, Musiar Tamunarin, sobre caso de salud desde Auquipampa, que tiene 58 años. Bien, mi estimado amigo mío desde Auquipampa, sobre casos de salud que ha hecho Cartanzic, Niramanzic, Cuentaramanzic, Guyaparamanzic, han totalmente cachapacunqui sobre casos natural, manamalda suda cancho, mi estimado amigo. 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Totalmente es por naturaleza, mi estimado amigo, sobre casos de salud. 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Yo te digo la verdad, mi estimado amigo, mano, gasta con equipo. Así es, mi estimado amigo, a veces, hoy por ti, mañana por nosotros, en la vida, mi estimado amigo, ya panzik, piscanzik, vela noya. 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En esa vida todos vamos a llegar, mis estimados amigos, ricos, pobres, y me quedo preso, chashun, ese lugar. Así es, mis estimados amigos. Y también,
llamadas sin seno y caramurgo, mis estimados amigos, mi estimada mamita linda, desde Marcará, un abrazo de distancia. 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Así es. Así es, me estimado oyentes. Se nos llama si llega amor. 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

0: 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Ahora, antes, gracias, como mensaje al toque respondía Shreiki. También, atención, mi estimado radioyente de Santa Cruz, un abrazo a distancia. 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Y también último mensaje escrito desde Atipayán Alto. Muchos saludos para los amigos míos de Atipayán Alto. Qué persona igualmente eveca 87 años, muy cierta munarín sobre casos de salud desde Atipayán Alto. Bien, mi estimado radioyente de Atipayán Alto, que tiene 87 años, que hecho ni más se cam cacha pa kunki por naturaleza, mana malda aptatsu si aptatsu, ni más se que hecho consultante. Así es, pero campa doctor ni quiegan, que hay honcho, manu caro marca chos, que hay honcho, que cama, sobre caso de salud, doctor con que cama. Así es, mi estimado radioyente de Atipayán Alto. Muchas gracias, un abrazo a distancia para todos ustedes. Bien, igualmente, mis estimados amigos, muchas gracias por la sintonía. Senoyam Charinzi, punto final. Oranzi Neramanzi, que hacen a mi estimado maestro Fasab Neramanzi. Yo les agradezco a todos ustedes, tanto mensajes escritos con esta llamada, con Kaike Amonquiquita, y Guarepis, Kutimushak de 5 a 6 de la tarde con nuestro programa, en misma hora, mis estimados radiantes. 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Kankunata, Eva Yani Ashunki, hasta mañana con nuestro programa. Mis estimados radioyentes, también Wale Shore Gashreiki, nuestro consultor de Caraz. Muchas gracias. Evo Cuyamamita, mis estimados radioyentes, con nuestro programa.
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6 y 10.

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1: Radio Cordillera te da la hora. 6 de la tarde. Perú. Y 47.

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